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Les voy a contar la historia de dos muchachos que en su juventud solían llevar serenata a la misma chica. El tiempo los separó y fue también el tiempo el que se encargó de reunirlos otra vez. Y esto fue lo que sucedió al reencuentro.

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1: Muy bien, ya son las 8 de la mañana, 5 minutos. Feliz mañana, domingo, fin de semana con Bésame.

0: Muy bien, ya son las 8 de la mañana, 18 minutos en Colombia. Aquí estamos, hoy domingo, fin de semana, ya 5 de julio de este año 2026. Como siempre, con toda la alegría, el cariño y el amor. Me encanta siempre acompañarles aquí en los 104.7, tu corazón de melón.
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0: Ese soy yo. Toda la gloria y toda la honra, papá Dios, que me permite estar acá una mañana más acompañándoles, mientras muchos quizás están ahí pereciendo todavía en la cama, otros que están haciendo oficio, para los que están desayunando, buen provecho, y para los que hoy estamos camellando, ¿no? Muchos están hoy laborando, trabajando, camellando, que sea un día bendecido hoy domingo. Aquí voy a estar para acompañarles con las inolvidables, esas canciones que definitivamente tocan sentimientos, mueven emociones y sobre todo llenan el alma y el corazón de mucho amor. Y más hoy, fin de semana. Así que los voy a invitar para que ustedes también me acompañen a programar esos éxitos inolvidables a través del WhatsApp Bésame en el 318-828-0544. 318-828-0544. La dirección y programaciones de John Eduard Muriel. Así que feliz mañana. Hoy domingo. Ahí voy a estar también súper atento para agregar a cada uno de los oyentes nuevos. Saludos para Yamile, mi corazón de melón. Por acá ya se reporta, dice Jota. En sintonía desde el barrio San Bernardo en Florida Blanca. Ahí estamos con Bésame. También saludos para Álvaro Martínez. ¿Qué dice Jota? Reportando sintonía, bacano. Estoy por acá recorriendo las vías en mi taxi. Un abrazo ahí para todos los conductores. Están en sintonía para Sandrita López. Mi amor. Mamacita, un besito. Está a esta hora en sintonía. Estoy durmiendo todavía, Jota, pero me encanta escucharte. Parece que fuera domingo como con puente festivo, ¿no? Bueno, de pronto es porque Colombia juega el martes. Ahí se me encantaría escuchar una canción de los Bukis. Ay, qué programación tan linda, hermosa que tenemos hoy en las inolvidables de Bésame. Por acá también nos saludan, reportan sintonía, guardia de seguridad, vigilante, dicen sintonía con Bésame. Por acá para Sandrita Roncancio, dice buenos días, Jota, reportándome, laborando ando. Un abrazo hoy para Sandrita Roncancio en el barrio Don Bosco. Hola, Bésame.
2: Jotica, muy buenos días. Para reportar sintonía desde acá, desde La Fortuna, Fabián. Para desearle a usted y a todos un feliz y bendecido día. Que Dios nos guarde y nos cuide y nos proteja siempre. Me gustaría escuchar Regálame una noche. Feliz día, bendiciones. Yo soy Territorio, Bésame.
0: Muchas gracias, mi querido Fabián Orozco, que a esta hora está ahí en sintonía. A ver, por acá, ¿qué nos dice Roosevelt? Oiga, apareció Roosevelt.
3: Bueno, Tica, muy buenos días, buenos días, buenos días, muy buenos días. Que mi Dios Todopoderoso me lo bendiga a usted, me lo llene de mucha felicidad y bueno, y lo siga llenando de ese don especial que tiene y esa voz, hermano. Le saluda a su gran amigo Roosevelt Guerrero del Poder Amarillo, aquí en sintonía de la mejor emisora. Bésame. Bueno, noticas, mi hermano, pues para saludarlo a usted y bueno, reportarle sintonía aquí por los lados de Cañaveral. Y Jotica, bueno, para pedirle lindo en la ciudad del mío, la historia de un taxista, por favor, si usted me puede complacer, me puede hacer ese gran favor. Y por ahí una baladita bien bacana de Ricardo Montaner, La Cima del Cielo. Jóticas, sigo en sintonía de la mejor emisora. Bésame.
0: Un abrazo, Roosevelt Guerrero, te quiero, mi hermano Roosevelt. Está ahí siempre en sintonía, mi amigo Roosevelt Guerrero, uno de los buenos amigos. Ahí la potencia amarilla que siempre está conectado. No demora ahorita en salir el amigo de Roosevelt. Ay, a mí no me saluda Jota. Siempre saluda a Roosevelt. Por acá también nos reporta en sintonía desde Lebrija María Salinas. Reinson Mantilla dice presente, J. Aquí estamos con Bésame. Mi amor, corazón de melón. 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

Jota, muy buenos días, ¿cómo le da? Habla Leo, me maldito este territorio, bésame. Jota, para reportarme a la sintonía de Bésame, la mejor emisora de Bucaramanga, Colombia y de Bucaramanga.

8:36, aquí está la voz de Django, uno de los éxitos para acompañarnos en la mañana del domingo fin de semana. Esta noche quiero Brandy, esta canción que la escribió Julio Seijas y Luis Gómez Escolar. Canciones para cantar en el fin de semana con Bésame.

muchachita. 8:48 en Colombia, en la mañana del domingo, fin de semana, aquí estamos en Bésame. Qué bonita canción de Miguel Gallardo, muchachita. Saludos para Edilia, que a esta hora está en sintonía. También por acá para Omar Ochoa, dice J, reportando sintonía desde el anillo vial. Aquí estoy en sintonía con Bésame. Bueno, les recuerdo, ustedes pueden programar hoy domingo sus canciones inolvidables en el 318-828-0544. Traigo una declaración de amor y arrepentimiento. Aquí están los terrícolas, te juro que te amo.

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0: son las canciones para acompañar este buen domingo, fin de semana. La música inolvidable de todos los tiempos aquí en Bésame.
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0: Voy con oyentes a esta hora en nuestro WhatsApp, Bésame 318-828-0544.
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0: Me encantaría saber desde dónde nos sintonizan hoy domingo, fin de semana. Por acá dice J, reportando sintonía desde el barrio Nápoles, escuchando Bésame. También para todos aquellos que están conectados en San Miguel, en el barrio Los Canelos también. Por acá dice J, me encantaría escuchar una canción de Mocedades. Voy a programar ahí una bonita canción de Mocedades. Saludos para Nubia Gómez. Dice, buenos días, que Dios te bendiga siempre y tengas un grandioso domingo, fin de semana. Gracias, Nubia, mi amor. Por acá también nos saluda Vanessa, dice J, reportando sintonía. A esta hora con Bésame. Saludos también para mi amigo Johan. Para Luisa Niño, que dice reportando sintonía a esta hora con Bésame. Desde el barrio Campo Hermoso. En sintonía con esta bonita emisora. A ver, por acá, ¿qué dice Margarita?
2: Hola, Jotica, buenos días. Soy Margarita, la de Piedecuesta. Estoy escuchándolo. Para saludar a nuestro alcalde de Piedecuesta, que está cumpliendo años, Oscar Javier Santos Galvis, y a Yolanda Jaimes, en Callejuelas. Que mi Dios me los bendiga. Una canción bien linda. Señora Bonita o mi querido Cascarrabias. Gracias, Jotica, que estén bien. Que tengan feliz inicio de semana.
0: Saludos, Margarita. Feliz cumpleaños a los que hoy están de celebración. Ya más adelante también les voy a contar cómo rota el pico y placa a partir de mañana 6 de julio en Bucaramanga. Ahí para que ustedes lo tengan súper presente. Algunos oyentes que dicen, Jota, ¿cómo así rota el pico y placa? Sí, a partir de mañana 6 de julio rotan los dígitos del pico y placa en la Ciudad Bonita. Por acá también nos reportan sintonía desde Villanueva, Santander. Dice J, muchas gracias. Soy Laura Vanessa. En sintonía de Bésame. Besito ahí para Laura Vanessa. Está súper conectada en Villanueva. Villanueva. Por acá me envía la fotografía. Doris me envía la fotografía. Dice J, estoy desayunando. Mire la foto, caldito de costilla con arepa amarilla y chocolate. ¡Ay, Dios! ¡Qué delicia, mi amor! ¡Buen provecho! Saludos también para la hermosa Elenilla Pilla. Dice, presente, corazón.
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0: Saludos, querida Elenilla Pilla, para ti, mi amor. Un besote, mamacita. Está ahí súper conectada con Bésame. Por acá, ¿qué nos dicen? Hola.
4: Señores de Bésame, buenos días. Le hablo aquí a Anulfo Medina, un amarillito, en sintonía total.
0: Eso, muy bien.
4: A mañana totalmente calurosa. Bendiciones para todos.
0: Anulfo, gracias.
4: Por ahí con una canción, puede ser de Marco Antonio Solís. Bésame, territorio Bucaramanga.
0: Anulfo, saludos. Un abrazo, querido Anulfo Medina. Casi está calentando en Bucaramanga últimamente, ¿eh?

0: mejor. Saludos también para mi amigo Pedrito Sepúlveda, que está en sintonía. Vamos a colocar una canción de Marco Antonio Solís. Ay, Dios. Bien chévere, ¿ah? Una canción de Marco Antonio Solís. Acá dice J, reportando sintonía desde el barrio Comuneros con Luis Hernández. Siempre donde esté los escucho. Un abrazo ahí, querido Luis Hernández, desde el barrio Comuneros. También por acá dice hola desde el barrio La Victoria, J, con Marcela. Quiero escuchar siempre, estoy pensando en ella. Qué bonita canción, ¿eh? Qué bonita canción. Saludos para la hermosa Caterine Ramírez ahí en los Estados Unidos. Mi corazón de melón. Un besito para ti, querida Caterine Ramírez. Un besito, mamacita. Dice Jota, hoy quiero enviarle un saludo muy especial a mis papás que están de aniversario. 40 años de matrimonio, que los bendigo, que les agradezco por todas sus enseñanzas, que los extraño un montón y gracias por ser ese ejemplo de vida, de perseverancia y de amor. Un abrazo grande desde la distancia de parte de su hija y sus nietos. Bueno, mi amor, el nombre, ¿cómo es el nombre de sus papitos? Están de aniversario hoy, 40 años. Los papás de la hermosa Caterine Ramírez, desde los Estados Unidos, les envía un fuerte abrazo, que los extraña y los ama con todo el corazón. Que sigan muchos años. Qué bendición poder llegar a 40 años con la misma persona. Disfrutándose, compartiendo los buenos, los malos momentos también de la vida. Quizás de un matrimonio. Es una bendición. 40 años de matrimonio, ¿ah?
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0: Ay, Caterine, me deja el nombre de sus papitos para saludarlos. Luzdely Rueda y Rafael Ramírez, 40 años de matrimonio. Que Dios los siga bendiciendo grandemente en ese bonito amor que tienen. Por supuesto, de parte de su hija, desde la distancia, que los ama con todo el corazón. Y de parte de sus nietos también. Felicidades para Luzdely Rueda. Luzdely Rueda y Rafael Ramírez, que nos sintonizan ahí en Girón. Están súper conectados ahí en Girón. Parte de su hija, que sé que los quiere, los aprecia y los ama un montón. Sobre todo los extraña. ¡Qué felicidades! Su aniversario número 40.

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1: Muy bien, 9:16 para los que me estaban diciendo, oiga, Jota, corazón de melón. La canción de Marco Antonio Solís. Aquí está la viña bendita. Dios mío, señor, lástima que no tengo por acá a la mano un buen vino, ¿ah? Tomarse un buen vino, ¿ah? No pasa nada, iniciando el día hoy domingo, un buen vinito. Con esta canción de fondo, con la música de Bésame. Ay, Dios. Delicioso, ¿sí o no? Un buen vinito, un buen vinito, un buen vinito.

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0: es Emanuel, de los exitosos artistas que suenan aquí en Bésame. Quiero dormir cansado, 9:32. 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
1: Muy buenos días, Radio Bésame, esa emisora pujante y emprendedora. Dios los bendiga, que sigan con esa programación tan hermosa. Gracias, gracias y feliz día para todos allá. Les habla Jairo Ramírez desde El Socorro. Bendiciones para todos.
0: Saludos, Jairo Ramírez desde El Socorro, que a esta hora está en sintonía con Bésame. Un abrazo, Jairito, gracias. También por acá más oyentes a esta hora. 318-828-0544. Nos dicen por acá, hola, Bésame.
2: Hola, Jotica, muy buenos días. Reportando sintonía aquí desde el barrio Campo Hermoso. Porque Campo Hermoso es territorio Bésame.
0: Eso.
2: Colóqueme alguna canción de los del grupo de Menudo.
0: Saludos, Orlando Becerra, mi amigo Orlando Becerra, ahí en el barrio Campo Hermoso. Saludos, Orlando, un abrazo para ti, hermano. Está a esta hora en sintonía con Bésame. También por acá nos escriben. Dice J, saludos a Arnulfo Medina, él es mi papá. Quiero decirle que lo amamos, que lo queremos mucho de parte de su hija Tatiana y sus nietos. Por acá nos escribe Tatiana. Dice J para que salude a mi papá Arnulfo Medina. Está ahí en sintonía con Bésame. Dice, porfa, dile que lo amamos, que lo queremos mucho de parte de su hija Tatiana y de sus nietos. Un abrazo ahí para Tatiana, para su papá Arnulfo Medina. Están en sintonía con Bésame. También por acá dice Carmen Rosa Martínez, J, sirva ese vinito. Mi amor, ya quisiera yo, mi amor. Pero yo les tengo noticias porque, mucha atención, así será la rotación del pico y placa a partir del 6 de julio en Bucaramanga, es decir, a partir de mañana lunes. Esta rotación estará vigente hasta septiembre de este año 2026, pues la Dirección de Tránsito de Bucaramanga confirmó una nueva rotación del pico y placa a partir del 6 de julio. Es el tercer cambio del año y entrará en vigencia inmediatamente, es decir, no habrá semana pedagógica, sino que se impondrán sanciones inmediatamente. Así las cosas, el pico y placa a partir de mañana 6 de julio y hasta el mes de septiembre será de la siguiente manera. Escuche bien, escuche bien. Usted no me diga, Jota, usted no me dijo, mano, movilizaron el carro. Escuche bien, súbase, súbase a la moto. Será de la siguiente manera, lunes para las placas terminadas en 7 y 8, eso será el día lunes 7 y 8, martes placas terminadas en 9 y 0, miércoles dígitos terminados en 1 y 2, el día jueves en 3 y 4 y el día viernes 5 y 6 para que lo tengamos ahí súper presente. Mucha atención porque Jair Manrique, también director de Tránsito de Bucaramanga, dijo lo siguiente. Acaten las recomendaciones, identifique la rotación que viene y de esa forma se ahorrarán esos gastos innecesarios de comparendo de patio y de grúa. En dado caso incurra con la infracción de tránsito de salir el día de pico y placa, esto indicó Jair Manrique, director de Tránsito de Bucaramanga. Además, confirmó que la rotación para los sábados, comenzando desde el próximo 11 de julio, será para las placas terminadas en 3 y 4, el 18 para los dígitos 5 y 6 y el 25 de julio para las matrículas que finalicen en 7 y 8. La rotación continuará de forma sucesiva durante los siguientes sábados. Para que tengamos ahí presente el pico y placa que cambia o rota a partir de mañana, el lunes 6 de julio. Saludos, querida Marta Cecilia, también está por acá en sintonía. Pascual Beltrán dice, excelente música, J. ¿Qué pilas con el pico y placa? ¡Pilas con el pico y placa!

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0: de España. Ellos son Mocedades para acompañarnos en la mañana del domingo, fin de semana en Bésame. Muy bien, 9:52 a través de los 104.7. Mañana juega Colombia, Eugenia. Mañana no, perdón, el martes. Estoy pensando que hoy era lunes festivo.
1: Y el feliz mañana, por acá hasta ahora, preparando el desayuno. Botica, la avenida bendita a esta hora de Marco Antonio Solís. Sonaría espectacular con este hermoso día tan soleado. Un abrazo, bésame.
0: Saludos, se venía Patiña, pero ya sonó, mi amor. La avenida bendita ya sonó, mi vida.
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0: Por acá Margarita.
3: Hola Jotica, un buen vinito con vino Sansón con cola granulada. Así una crema de whisky baile. Sí. Mañana voy a visitarlo.
0: Mañana.
3: Dios mediante.
0: Sí, mañana viene Margarita. Mañana viene Margarita. Ojalá sea cierto, Margarita. Qué mentira, yo la echo al agua mañana, Margarita. 318-828-0544, ese es nuestro WhatsApp. Bésame. Me encantaría saber desde dónde nos sintonizan.
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0: Domingo, fin de semana. Hola.
4: Hola, Jotica, buenos días. Desde aquí, desde el barrio Palermo, Piedecuesta, Colís, mi casa es territorio. Bésame, Jotica. Un abracito.
0: Gracias, mi amor.
4: Se le quiere mucho. Complázcame, por favor, con la canción. Se fue la juventud. Se me fue la juventud.
0: No diga eso, mi amor. Todavía no se le ha ido la juventud, mi amor. Todavía sigue linda, hermosa, guapa.
5: Buenos días, mi querido amigo. Yo aquí, feliz, escuchando su bonita programación. Por favor, te pido que me mandes una canción que me gusta mucho. Digo, que coloques una canción que me gusta mucho. Me gustas mucho. Me gustas mucho tú. Tarde o temprano seré tuya, mío tú serás. Gracias, Santa Bárbara, territorio
0: vecina. No, Fanny, ya se la mando.
2: Es mi flor de Romero.
0: Ya dijo, no, mándeme esa canción. Ya se la mando, Fanny.
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0: por acá salidos para María Delia Fonseca, que también está en sintonía.
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0: Nos escribe también por acá.
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0: Dice Jota, mándesela. Saludos para mi amigo Jaime Hernández, que reporta sintonía a esta hora. Ahí en el barrio San Alonso. Está en sintonía con Besa, mi amigo Jaime.

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me gusta de ti, mi corazón de melón. Ya son las 10 de la mañana, 17 minutos en Colombia. Aquí estamos en esta nueva hora musical de las inolvidables del fin de semana. Hoy domingo, inició el mes de julio. Julio. Que sea lleno de bendiciones para todos ustedes. Y por supuesto, con la buena programación, la buena música de Bésame.

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0: bonita canción de Luis Miguel. Palabra de honor, ya son las 10 de la mañana, 22 minutos en Colombia. Es el domingo, fin de semana. Dice Margarita Díaz, oiga Jota, como quisiera que estuviera acá en mi apartamento para tomarnos un buen vinito. Acá no puedo, no, acá no se puede. No se puede tomar vino. ¿Qué canciones, por lo menos, si yo estuviera, si yo fuera un oyente en este momento y estuviera en mi casa, en mi apartamento, me tomaría un buen vinito, la verdad, con esta música, con las canciones de Bésame, las inolvidables? Me tomaría un buen vinito, ¿ah? Por acá, que nos dice, hola, Bésame.
1: Jotica, salud muy especial para usted, para toda la audiencia. 104.7, Bésame Radio. Por acá estamos en el balneario El Tigre, por aquí vía San Gil, por aquí de Curos para abajo. Por acá, disfrutando de este río espectacular, Río Frío. Oiga, qué bueno, buen balneario por este sitio, buena agüita para mi gente. Buena comida, Santander. Oiga, el asado, el sancocho, hoy se está atreviendo espectacular. Por favor, trono caído, Joan Sebastián, por acá estamos escuchando, Jotica, mi amigo Jota, Leo Becerra, aquí desde el Indrider, estamos por todo el departamento de Santander, gracias.
0: Salió Leo Becerra. Ya, qué rico estar ahí en un balneario a esta hora, ¿no? Estar a esta hora en el río. Preparar un delicioso sancocho de gallina. Un asadito, ¿eh? Buen asadito a esta hora. Ay, Dios. Y ahí al lado del río. ¿Para qué más? Sí o no, un buen plan. Saludos ahí para toda la gente hermosa que nos sintoniza, que nos escucha en diferentes balnearios a esta hora. ¿Qué más, oyentes? Cecilia, mi amor, buenos días.
2: Reportando sintonía desde el barrio El Dorado, Cecilia Espinosa, buenos días, Jotica, buenos días. Muy buena emisora, muy buena música, muy buenos programas. Muchas gracias, chao, Jotica, Dios lo bendiga.
0: Amén, mi amor, muchas gracias. Gracias por todas sus bendiciones. Corazón de melón. Un buen vino tinto, ¿ah? Saludos también para Joseph, que está en sintonía. A ver, por acá, ¿qué nos dice Maruchita?
3: Hola, Jotica, mi corazón de melón, buenos días, ¿cómo está? Qué bonita y hermosa programación, de verdad, excelente. Qué canciones, mejor dicho, me encantan, siempre con mi emisora favorita. Gracias por esos mensajes, por esas palabras, por esas oraciones que siempre haces todos los días, Jotica. Gracias por eso, porque motiva muchos corazones. Ajá. Me encantaría, Jotica, escuchar una de Arrepentida de Marisela. Me encanta esa canción y hay otra bonita de Amanda Miguel, Dudas. Besos, saludos a todas mis amigas de Maruchita, La Cumbre, San Francisco, Barrio La Huiz, bueno, Canelo, el territorio, Bésame. Besos, Jotica, y a todos, cuídense mucho.
0: Besitos también para ti, mi amor.
4: Corazón de melón, Bésame.
0: Para todas las amigas de Maruchita, Maruchita, presénteme una amiga. Presénteme una de sus amigas, mi amor. Estoy solito, mi vida. Presénteme una amiga. Soy como esta canción. Como esta canción de los Bukis. Sí. Necesito una compañera.
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0: Así estoy, mi amor.
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0: Que verdaderamente me quiera.
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0: Que me ayude a vivir. 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
3: Uy, bueno, Jotica, te las voy a presentar, ¿oyó? Están lindas, están lindas. Hay una muy linda. y solteritas también y muy lindas y muchas para antes. Te las voy a presentar, Jotica. ¿De verdad que sí? Beso, Jotica. Beso, mi corazón. Mi
0: amor. ¿Listo, mi amor? Me las presenta, mi vida. Ay, qué soledad.
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0: ¿Dónde están, Maruchita? Las quiero encontrar a todas sus amigas.
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0: ¡Ay, qué soledad, mi amor! 10:26. Ya vuelvo con más oyentes. Por acá dice Pedrito Sepúlveda J que me presente una a mí. Pero ¿a quién más le gustaría que le presentaran ahí las amigas de Maruchita? Los caballeros ahí que me cuenten a través del WhatsApp, bésame. Pero notas de voz. 318-828-0544. Por acá dice J, a mí que me presenten a Margarita. Margarita es el amor mío. Bueno, no sé qué dirá Margarita ahí. No sé qué dirá Margarita ahí. Mi amiga Margarita. Digo que supuestamente mañana venía Margarita, que iba a traer vino de Sansón, que iba a traer yo no sé qué más.
1: Bésame, Arnulfo Medina, otra para mí, porque con esta escasez de abundancia, decía mi papá, necesitamos es compañía, compañía. Bueno, bendiciones.
0: Eso, total. Es que uno de hombre solo es muy arrecho, mano. Muy jodido, mano. Necesito una compañera. Necesita uno una compañera siempre.
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0: Que no tenga maldad. A Sandrita.
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0: 10:28. Viajamos hasta el año 1984 con la voz de Amanda Miguel. Uno de sus éxitos. Esta canción que fue escrita precisamente por esta hermosa Miguel, mujer, además junto a Miguel Atilio Bocadoro. Más conocido como Diego Verdaguer, ¿no? Diego Verdaguer, Graciela Beatriz Carvalho.
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0: Qué buena canción, ¿no? Esa melodía que le encanta a mi amiga Maruchita.
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0: La canción es para subirle todo el volumen ahí, ¿no?
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3: Jota, es mejor solo que mal acompañado. La mejor es la compañía de Dios.
0: Eso es verdad, mi amor. Voy a cantar.

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1: 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Buenos días, Jota, con sintonía del barrio El Mutis, para solicitar la canción ¿Usted qué haría? De Diego Verdaguer.

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0: José Luis Perales, ¿y cómo es él? Ya son las 11 de la mañana, 12 minutos en Colombia. Aquí estamos. En este fin de semana, domingo delicioso, un abrazo para la señora Berta. Bertica, mi amor, ahí en el barrio Comuneros. CJ, me he cantado cada canción, ¿eh? Soy para Bertica en el barrio Comuneros. También para la hermosa Diane Sabogal, que nos sintoniza desde la ciudad de Cali, ahí a través de la aplicación Bésame. Besito para Diane Sabogal. Está desde Cali, Valle del Cauca. Saludos, Diane. 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
0: Que si aún no tiene usted, es que no, me parece imposible que ahí no tenga usted la aplicación hoy día. Hoy día que no tenga la aplicación Bésame ahí en su celular, en su smartphone, en su iPhone. No, me parece el colmo, de verdad. No. Por acá, saludos para Carmen Rosa Albernia. Está en sintonía. También para Adriana, dice, para saludar en Provenza a Eliana Sepúlveda, hijos de Descansito y una canción de Rocío Dúrcal. Saludos ahí para Adrianita, que hoy está descansando. Bueno, muchos descansando hoy, ¿no? Muchos descansando hoy, qué rico. Nuestro WhatsApp es a 318-828-0544. Ya estaré ahí con más complacencias en este maravilloso domingo, fin de semana. Viajamos hasta el año 1998, precisamente hasta Chile, este hermoso país. La voz del maestro Alberto Plaza y uno de sus éxitos, Milagro de Abril.

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1: Qué bonita canción, ¿eh?
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0: 11:26, bésame.
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1: Bueno, las canciones de Rudy La Scala son muy buenas, ¿ah? ¿Eh? Canto en todas las canciones. Hay una melodía que me parece fantástica esta. Se llama Mivi. 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
1: ¿Qué canción, ah?
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1: Uf, me ericé de una vez.

0: bonita canción de Ruiz La Escala. Por acá tengo saludos, dice, quiero enviar un saludo a toda la banda de Los Solanos, a Camilo y Carlos en Los Ángeles y Illinois, Chicago en los Estados Unidos, de parte de su mamá, Nayibe Moreno. Saludos ahí para Camilo Solano. Oye, yo estudié con Camilo Solano. Un abrazo ahí en los Estados Unidos. Buen tipo Camilo Solano. De parte de su mamá, un saludo especial. A ver, por acá, ¿qué nos dicen? Hola.
1: Jota, ¿cómo me le va? Habla Leo, mi amarillito del territorio, bésame, Jota. Jota, papilín, grandísimo favor, Jota. Señor. Ponga estas canciones tan bonitas que usted tiene, pone el día de lo que va a jugar Colombia. Uh-huh. Qué linda es Colombia, nuestra tierra. Ponga esa cancionita que es muy linda. ¿Será? Qué linda es Colombia, nuestra tierra. Póngala, hágame el favor, Jota.
0: ¿Pero cuál será? ¿Colombia, tierra querida? ¿Para esta canción?
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0: Colombia juega el martes. Oiga, hoy no he hablado de los partidos de hoy, ¿no? Hoy juega la selección de Brasil frente a Noruega. Brasil.
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0: Hoy juega la selección de Brasil.
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0: Mío, señor, que mañana, el martes, yo que mañana, no, el día martes juega Colombia frente a Suiza. Frente a la selección de Suiza juega Colombia. No sé, yo tengo en la cabeza que mañana, que hoy es lunes festivo, perdón. Mañana juega es Portugal frente a España, a Cristiano Ronaldo. Saludos para Blanca Inés, dice, de parte de su hijo José Luis Martínez. Un abrazo ahí para Blanca Inés, de parte de su hijo. De José Martínez. Por acá, ¿qué nos dice?
3: ¿Cómo vamos, Jota? Bendecido día, hermano, mi papacho.
0: Franklin.
3: Aquí desde mi Bubbleville, camellando aquí.
0: Eso.
3: Chocito, mi amarillito.
0: Qué bueno.
3: Mi amarillito es territorio, bésame. Jota, papacho. Sí, ¿será que usted me podría complacer con... Dame un beso. No. Un beso y un adiós del grupo Indio. Creo que es que se llama así, ¿no? Creo, no sé. Si estoy mal, me rectifica, por favor.
0: Dame un beso, no, pensé que era la canción de Yuri. Dame un beso y dime adiós. Es una buena canción.
4: No puede ser.
0: Esta, Franklin. Dale, tenemos de todo, papi.

0: La canción que le gusta a mi amigo Franklin.
1: ¿Cómo me duele terminar?
0: Venga, que lo terminaron, Franklin.

allá, dice hola J, excelente programación, reportando sintonía en este momento desde el campanazo, en sintonía con mi emisora favorita, Bésame.

0: A ver, por acá más oyentes. 318-828-0544. Hola.
1: Hola, Jota. Muy buenos días. Un saludo para mi hermano Antonio, que le está pintando la casa a mi mamá.
0: Ah, bueno, qué juicio, ¿eh? Juicio ahí pintándole la casita a la mamá, qué chévere. Saludos ahí para Antonio. ¿En dónde, Morro Rico, que está ahí en sintonía? A ver, por acá, ¿qué nos dicen? Hola.
2: JJ, buenos días. Otro amarillito en sintonía total. Lo acabo de escuchar que dice una gran mentira.
0: ¿Qué pasó?
2: Que usted dice que estar solo, que eso es muy triste. No, señor. Yo llevo 16 años de estar separado y vivo contento, feliz, como nadie. Mejor dicho, la felicidad que me tiene a mí es increíble, Jota, increíble. Nosotros los solteritos, por todos los lados, comemos a la carta.
0: ¡Ay! ¿Cómo? No, pero uno necesita una compañía. ¡Qué bonito! Que lo quieran, que lo amen a uno, que lo respeten. Eso es bonito. Eso es bonito, José Luis. A ver, por acá mi amiga Marucheta también. Que va a presentar a las amigas Maruchita. No, Maruchita.
3: Claro, Jotica. Ya que sean buenos hombres, respetuosos, trabajadores, chavos para adelante, y que no sean tacaños, que no sean tacaños. Cosas que aburran la vida de un hombre tacaño. Uy, no, mejor estar uno solito. Que sean un trabajador y echar para adelante, cuídense. Ay, Jotica, si te reí. Saludos a todos los solteros y solteras.
0: Saludos ahí a los solteros y solteras, tío Maruchita. No le gustan los hombres tacaños, ¿no, Maruchita? Silencio, no más, regresa claridad. Sería una buena pregunta para esta semana, ¿no? El tema del día. Mi amigo Franklin me hizo reír. ¿Cómo ve al hombre, José Luis? ¿Ah? La carta, hijo, a José Luis. Voy con más oyentes. A ver, por acá, ¿qué nos dice José Mario? Feliz mañana.
4: Hola, Jota, muy buenos días. Un abrazo muy cordial desde aquí, del barrio Girón Campestre. Acá escuchando esa gran programación con mi esposita Orfelina Porres Suárez, el amor de mi vida. Muy bonita programación. Los escucho en España desde Murcia. Yo creo que te acordarás de algunos saludos que he enviado desde allí. Pues me encuentro en vacaciones y estoy aquí con mi familia muy contento escuchando esta hermosa programación. Si me puedes pasar la canción Melina de Camilo VI. Muchísimas gracias y
0: con gusto,
4: que
0: hermano.
4: Sigan con esa bonita programación.

Cristian Nodal, de los besos que te di, se llama esta canción. Ya tan solo 15 minutos nos separan de las 12 en punto en Colombia. Saludos para Chelita en el barrio La Cumbre. Dice J, hoy estoy haciendo asado. Hoy de asado, hoy un abrazo para Chelita, qué delicia. Me dio olor hasta acá, mi querida Chelita.

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